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2: Otra más de las cumbias originales, sus compas de Fuerza Régida y Grupo Frontera. Vuélvale a marcar, compa Carlos.

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0: unos minutos más tarde.
1: Unos minutos más tarde. Entonces, minutos más tarde. ¿Qué horas son?
2: Las 8 con 20 minutos y 10 segundos.
1: En esta, con esta disentería me tiene mal andando, hijo de puta, qué bestialidad. Bueno, buenos días, Imbabura, buenos días, Carchi, buenos días, Santo Domingo. Y buenos días para todos nuestros amigos de alrededor del mundo que nos siguen en redes sociales y a través de www.radiosoyfm.net. A través de online para todo el mundo. Buenos días, estimado Robinson. ¿Cómo le ha ido en este fin de semana? Viernes ya, 7 de agosto. 7
2: de agosto. 7
1: de agosto. Robinson, buenos días.
3: Buenos días, don Justo, y a toda nuestra gente linda, hermosa de Santo Domingo, de Imbabura y de Carchi en este frío 7 de agosto.
1: Frío, sí, está entoldado está, la verdad está entoldado el día, entoldado.
3: O sea, entoldado quiere decir que está nublado.
1: Exactamente,
2: o sea, en todos lados.
1: No, entoldado. O sea, en la costa ponen los toldos ahí en la camita para evitar los zancuditos. Sí. Eso se llama toldo, entonces dice, estamos entoldados, el día está entoldado, o sea, cubierto, no deja pasar bonito el sol, vea. Ahí es, por eso viene la palabra.
2: Pero para mí es mejor, abuelito.
1: ¿Por qué, vea?
2: Bueno, me bronceo aquí, estoy bien aquí.
1: Y si vieran el puesto de trabajo de DJ Alex, ahí sí le dieran la razón, porque cuando hace sol, juepuchicas, qué bestialidad, es demasiado sol.
2: Y eso que usted está solamente aquí unos dos o tres minutos, exacto, 5 minutos, sí. Es exagerado, ¿no?
1: Claro, ya salieron fritos ya. Doble yema. Sí, ya me imagino. Y bueno, pues la voz que hace DJ Alex ahí al filo de ventana es espectacular, pero muy amable. Gracias. ¿Cómo es DJ Alex? Por ayudarnos de esa manera con sol. Y ahorita que está fresquito, digamos.
2: Yo prefiero así que esté, sí, la verdad. Sí,
1: pero de ahí que no pase.
2: De ahí que no pase. Ya cuando salga el sol, ahí sí.
1: Ahí sí.
2: Prefiero estar en la costa mil veces.
1: Ah, bueno, de una
2: prefiero
1: vez.
2: Estar en Santo Domingo en la 105.7.
1: Así es, y a propósito de Santo Domingo, pues un saludo a nuestro directo amigo Luchito Caguama en la unidad 83, como siempre nuestro favorito para allá, a Santo Domingo de los Áchares, y también para el Carchi, que llegamos, a ver, ¿dónde llegamos nomás en el Carchi? Déjeme ver dónde llegamos. Llegamos al Carchi, llegamos pues a Tulcán, Montúfar, San Pedro de Huaca, ¿no? Por allá estamos, en Santo Domingo, llegamos a Santo Domingo, La Concordia, Quinindé, El Carmen, San Miguel de los Bancos y La Unión también.
2: Así es, abuelito.
1: En Imbabura llegamos pues a Ibarra, Tuntaqui, Cotacachi, Otavalo y Ucuquí. Llegamos al norte, llegamos más al norte, por ahí también. Nos falta un cantón, pero es por cuestión de las antenas, creo yo, ¿no?
2: Así es.
1: Hay que decirlo, a Pimampiro creo que no.
2: Sí, llegamos también.
1: También llegamos a Pimampiro.
2: Sí, llegamos.
1: Ahí le voltearon ya la antena.
2: Sí, estamos. De Pimampiro nos escuchan también.
1: ¿Ah, sí? ¡Qué bueno! ¿Sabes? Que se reposten. 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Próximamente vamos a firmar los contratos y nos estarán acompañando en el vuelo 93.1.

0: son ya, ahora son ya, DJ Alex, ahora son ya.
1: Ya. 8 con 36 con 15 segundos.
0: Y en el reloj suizo, en el reloj suizo de Robinson, ¿qué horas tenemos, Robinson? ¿Qué horas tenemos? A ver.
2: Faltan 104 minutos 104 para irme minutos. 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
0: ¿También sacó cita?
2: Sí.
0: Bueno, me gusta que mantenga su sonrisa perfecta allá en Dividendal, en Otavalo, ¿no?
2: No, mejor en 104 minutos me voy a La Loma.
0: ¿A La Loma?
2: Después me voy a Dividendal.
0: No, yo creo que primero se va a Dividendal.
2: Porque analizar la muela.
0: Y claro, pues, ya. o si no vais con la fritada entre los dientes, pues. 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
2: Después me voy a Libidental.
0: No, yo creo que primero se va a Libidental.
2: Porque analizar la muela.
0: Y claro, pues, ya. o si no vais con la fritada entre los dientes, pues.

0: Y estimado Alex, otro soldado más que se unió al ejército de nuestro Señor Jesucristo, al ejército inmortal de Dios eterno, ahí está el soldado Richard Rodríguez. Pues qué pena hablar de esto en este programa, ¿no? Porque el programa es así de humor, de jovialidad, de mucha alegría, pero también hay que tomar en cuenta a nuestros amigos, Robinson, ¿verdad?
1: Claro, por supuesto, y más aún que don Richard estuvo ligado al mundo deportivo del fútbol, buen amigo, buen vecino, jugador también, fue pelotero y lastimosamente el día de ayer en horas de la noche, este 6 de agosto nos ha dejado, ¿no?
0: Sí.
1: Ha dejado y de alguna manera hay luto tanto en la parroquia como dentro de los amigos
0: la provincia
1: que lo conocía, claro, sí, por claro. Supuesto.
0: Obviamente, como dice Robinson, un gran amigo, un gran vecino de allá del populoso sector de Azaya y sobre todo, ¿no? Porque además de ser deportista, buen vecino, calidad de gente, calidad de persona, como le conocíamos nosotros, el Torito. Richard, a ver, no sé si me equivoco en el orden de los nombres. Creo que se llama Edgar Richard Rodríguez Bernaza. O si me equivoco, Richard Edgar. Pero, total, quitémosle el Edgar y dejémosle en Richard Rodríguez Bernaza, alias del Torito, muy conocido en, como digo, en Azaya, en Alpachaca. Y también, pues, no muy conocido ahora, se hizo conocido y famoso, digamos, porque tiene alguien muy prestigioso, hablando deportivamente,
1: claro,
0: ¿no es cierto?
1: Claro, él es el papá, era el papá de Richard, de
0: Kevin.
1: Kevin Rodríguez, jugador del Unión San Leoard del fútbol de Bélgica.
0: Así es.
1: Entonces, y estuvo en la formación, lo acompañó.
0: Obvio, de ley.
1: Siempre lo apoyó Richard a su hijo Kevin. Fue uno de los que más creyó, obviamente, en las cualidades de Kevin, que hoy se encuentra en el fútbol europeo. Tengo entendido que Kevin está viajando para acá, para Ecuador.
0: Sí, según las amistades de este humilde servidor, llega Kevin La Rola Rodríguez, llega pues hoy al velorio de su santo padre y llega pues hoy en la tarde. Se estima entre las 5, bueno, pasada la media tarde y llegada la noche, estará arribando Kevin Rodríguez acá a la ciudad, primero a Ecuador y después a Ibarra, ¿no? A su natal Ibarra, para acompañar a Richard, el Torito Rodríguez. Ay, qué pena, que es doloroso, como les digo, es doloroso. ¿Por qué? Porque el programa, el formato de este programa del vuelo es humor, es alegría, pero bueno.
1: Hay que desvirtuar algo, don Justo.
0: ¿Ya?
1: Justo anoche me generaba a mí un poco de indignación. Resulta, sucede y acontece que ayer, en horas de la noche, sobre las 20 horas, ocurrió un hecho de violencia aquí en la provincia de Imbabura, concretamente en las calles Galápagos y Esmeralda. Un asesinato. A una persona al margen de la ley lo acribillaron, le pegaron 7 tiros y él andaba en una camioneta.
0: Uh-huh.
1: Y esto se trató de imponer la narrativa en redes sociales, obviamente, que esa persona asesinada cruelmente era el papá de Kevin.
0: No, por favor, no hay que tergiversar esa noticia es infundamentada, no es nada tiene que ver, nada está relacionado con el fallecimiento de nuestro querido amigo el Torito, no, para nada, desvirtuada, infundamentada, más claro, totalmente una mentira, una falsedad. No,
1: sí,
0: para
1: lo
0: nada.
1: De Richard es una enfermedad natural, ¿no?
0: O sea, sí, por ahí estamos.
1: Una enfermedad propia, ¿no?
0: Sí, ajá.
1: Lo de anoche fue justamente un asesinato, ¿no?
0: Digamos que
1: un sicariato lo que pasó anoche.
0: Claro, pero nada tiene que ver con lo que estamos hablando ahorita sobre mi querido amigo Torito. Nada tiene que ver, por favor. Mejor dejémosle ahí el asunto, quienes lo conocemos y estuvimos ahí, pues sabemos las verdaderas causas, ¿no? Pero nada tiene que ver, totalmente infundamentado, desvirtuado, todo irreal.

Mentira, todo, todo, por si acaso. En el transcurso del programa voy a tratar de buscar más información para tenerles a nuestros amigos y a quienes le conocieron, obviamente, a nuestro querido amigo Richard Rodríguez, que descanses en paz, amigo Torito. Y pues me imagino que Dios en su santa gloria te volverá y te pondrá en las filas del ejército celestial. Otro soldado más de Cristo, ¿sí?

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8: Un pedacito de la historia negra, de la historia nuestra, caballero. Y dice así.

0: 8 y 58 con 25 segundos.
1: 8:58 y en el suizo de Robinson, ¿qué horas son?
2: Faltan 7 minutos para las 9:05.
1: Eso, muy bien, exactito, y con esa exactitud. Envíe saludos a nuestros amigos oyentes en los diferentes diales, amigos Robinson, por favor.
2: Así es, saludos para Pablo Rojas, que ahorita nos escribe desde la cooperativa Don Calderón desde Santo Domingo de Los Áchilas.
1: ¡Qué bien!
2: Allá nos está escuchando en la 105.7.
1: Muy bien, ¿en dónde más nos escuchan,
2: Robinson? En la 104.1 en la provincia del Carchi y todo el sur de Colombia. Trasciende, pasa el
1: puente
2: y saca nuestra señal.
1: Para que vean nomás.
2: Y aquí en Imbabura en la 93.1, en todos los rincones de esta bella provincia.
1: Exactamente. Y también, si quieren hacer peticiones musicales, saludos o cualquier información, ¿a qué número,
2: Robinson? Al 098-643-1020.
1: Ah, muy bien, entonces ya saben, 098-643-1022, el contacto con el vuelo de 93.1. Y más luego tenemos una invitada, ¿no, Robinson? Dejémosle con la incógnita, nada, sí, ya tenemos la invitada. Ojalá pues nos acompañe lo más prontito y puedes salir al aire con nuestra invitada de este día, viernes 7 de agosto. 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

0: Y de pronto, Robinson, de pronto tienes descendencia ustedes, a ver. Ah, bueno, que queden internos, ya. Pero yo creo que han de tener descendencia. 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

0: Son las
1: 8 y
0: 8,
1: 8, 8 para las
0: 8 para las 9 y cuarto.
1: 9 y 8, abuelito, 9 y 8, 9 y 8.
0: Vamos. Sí, lo que pasa es que DJ Alex está tan emocionado del vuelo que no quiere irse, le rechazó una hora. Bueno, y esa es la alegría que emana el vuelo. 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
0: 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Fibra Max. ¿Qué horas tiene, Robinson? Y envía la pausa. Por favor, a la pausa.
2: Son las 9 de la mañana con 11 minutos.
0: Ya se achazó el suyo. Ya se achazó.
2: Ya me atrasé. Nos vamos a una pequeña pausa y regresamos con más información. Tenemos bastante información deportiva.
0: Ah, ya, bueno. Antes que llegue nuestra invitada, no.

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6: Eso. Corazón. Me han cambiado de microbio. ¿Qué digo, de micrófono? Me han cambiado, hoy te estoy, me
7: sí,
6: siento
7: abuelito,
6: más.
7: No,
6: ya
7: sí,
6: me tocó enderezar la espalda ya.
7: Para que se ponga recto, abuelito, para que se ponga recto.
6: Para que me ponga
7: recto,
6: erecto, diga usted también.
7: Exactamente, eso, sí, sí, así. Ya que usted anda solo así, ¿no?
6: No, ¿qué pasó? ¿Qué pasó? Bueno, ¿qué horas son?
7: Las 8:25.
6: ¿Otra vez? ¿Las 8?
7: Vea, digamos las 9:25, abuelito.
6: No cree, usted no quiere irse de programa.
7: No, es viernes, abuelito, y el cuerpo lo sabe.
6: Ah, ya, muy bien. Entonces, sí. En el suizo de Robinson, ¿qué horas son?
8: Faltan 5 minutos para las 9:30.
6: Ah, vea, has rebajado.
7: Sí.
6: Porque en el mío faltan exactamente, 40 minutos para las 10:05 falta en el mío. Ya. Estoy bien. Bueno, sin más preámbulos, presentemos a nuestra querida invitada. Ella es, ¿le puedo decir Chabelita? No. ¿Verdad? Saludos a Chabelita, a Isabel Santa Cruz, que es magíster en lengua, literatura y cultura, por parte de la Universidad de Siracusa, ¿verdad? Siracusa. Buenos días, Isabelita, y bienvenida al vuelo 93.1.
9: ¡Alipunya!
6: Hasta saludar yo también. En vez de decirle, Isabelita, hasta decirle, aquí estamos con la ñusta Isabel Santa Cruz. Ahí quedaba bien. Buenos días.
9: Mashi, me conformo.
6: Ay, ya listo.
9: Alipunya, tukuikuna, hipaychani, kaipiki, muchishkamanda. Buenos días con todos, los oyentes, televidentes. Mucho gusto, mi nombre es Isabel Santa Cruz. Muy agradecida y muy contenta de poder estar en este espacio y compartir con ustedes.
6: Ya, magíster, dice en magíster en lengua literatura. O sea que usted, para besar, debe ser maestra también. Sí,
9: sí.
6: ¡A ver!
9: Y a ti no.
6: O sea, como dicen los guambras, para un destrampe, ve, porque ella es magíster en lengua, por si acaso. ¿Qué idioma sabe magíster?
9: Mi primera lengua es el quichua.
6: Obviamente, ajá, claro, entonces, y espero y Dios le bendiga por eso, que siga adelante prevaleciendo y haciendo pues que no muera esta lengua.
9: Exacto.
6: Muy, muy propia de Ecuador.
9: Siempre con orgullo y siempre recordando.
6: Amén, así es, bendiciones, magíster. ¿Qué más? Además de quichua, de su lengua natal.
9: Claro, el español, y adquirí, bueno, pues estoy en el proceso todavía de mejorar el inglés. Y muy básico francés.
6: ¡Ah! También le enseñamos, ajá, a hablar francés.
7: Enséñele, abuelito, usted que es licenciado y magíster en francés.
6: Todo oui, sí. No, no, después le enseñamos al último, porque ella debe saber más. A ver, como se dice, aprovechemos lo que es francés. Dicen que es el idioma del amor.
9: Eso es lo que se dice, ¿no?
6: ¿Por qué dicen eso?
9: Es muy romántico. Yo creo que es un poco también estereotípico. Yeah. Porque este año tuve la oportunidad de viajar a Francia. Y sí, es un país muy turístico, muy romántico, porque se ven muchas parejas. Hay muchos espacios en los que usted puede ver. Yeah. Claro, ¿no? Picnics en parejas.
6: ¿Qué es picnic?
9: Ah, un picnic es básicamente lo que nosotros diríamos. Vas a un parquecito, un espacio verde, un espacio lindo, llevas un mantelito y llevas comidita para compartir y te sientas de compartir.
8: A comer en el parque.
9: Comer en el parque es en inglés. No, picnic, el tan famoso picnic.
8: ¿Picnic?
6: Yo no, es que no, la verdad, picnic. Una vez yo le di, me invitaron a un picnic y le dije, mamita, mamasta, deme permiso, me voy a un picnic. Dice, ¿y sabrás qué es el picnic? Le dije, no, mamacita, pero por si acaso voy bien lavado las manos, dije yo, por si acaso. No, y otra cosa también digo, es lavado las manos. Bueno, vean, magíster, y extra micrófonos contaba que usted vivió con diferentes, bueno, con personas de diferentes nacionalidades.
8: ¿Has estado pendiente?
6: Sí. Mientras decía el live, empezaba, digo, no, sí, escuché eso. ¿Y qué experiencia tuvo de eso?
9: Es una experiencia bastante enriquecedora, puedo decir. Uno aprende a ser paciente, tolerante, a tener la mente abierta y siempre dispuesta a aprender, ¿cierto? Porque yo justo le contaba al compañero Robinson que yo viví en una casa de 4 personas, incluyéndome. Entonces, ahí tuve la experiencia de vivir con una chica de China, de Kosovo y de Francia.
6: Francia.
9: Mi ecuatoriana era literalmente una casa internacional.
6: ¡Claro!
9: Entonces,
6: sería cuatrilingüe.
9: No, nunca aprendí chino.
6: No, pero hablaban 4 idiomas diferentes, porque creo que el Kosovo es uno.
9: Ajá, y todos obviamente hablamos nuestras lenguas nativas,
6: ¿no? ¿Y cómo se entendían?
9: En inglés.
6: Ah, no,
9: bueno. Ajá, esa es como la lengua universal, entonces nos permite como comunicarnos y compartir las reglas de casa.
6: Y en China, le decía...
9: No, ella también, la chica de China también hablaba inglés.
6: Ah, no, decía, Isabel, pásame aló. Aló, no, pásame cuchala. No, decía.
8: Ayer estábamos aprendiendo a hablar.
6: Coreano era, no, japonés era, japonés.
8: Ya, independientemente de la historia, aquí de Isabel también hay que decir que es una otavaleña que de alguna manera nos hace sentir a los zimbabueños orgullosos, ¿no?
6: Obvio.
8: Digo, nos hace sentir porque yo también fui migrante y soy migrante y sé lo que ha pasado, Isabel. Pero cuéntanos esa historia, cómo usted es de Carabuela, cómo los sueños, porque deben haber muchas Isabeles. Muchas Isabel que deben estar escuchando y que sueñan justamente con salir de esta comunidad tan linda, de este cantón tan hermoso, de una provincia inolvidable, a buscar ese sueño americano que afortunadamente y con la bendición de Dios usted lo ha conseguido.
9: Sí, bueno, pues sí, como bien dijo Robinson, yo soy de la comunidad Carabuela, bueno, que antes era como la comunidad de Carabuela, hoy en día estamos independizados.
6: ¿Cómo independizados?
9: Porque Carabuela antes estaba integrado por sectores, digamos.
6: Ya. O sea,
9: entonces ahora,
6: a la de Carabuela quedaba la bolsa, digamos así.
9: Más abajo. O sea, dentro de Carabuela.
6: La bolsa más abajo.
9: Estábamos dentro de Carabuela, éramos un sector de Carabuela. Ahora somos Picuasi Puguro, la comunidad de Picuasi Puguro. Es básicamente en la misma área, que está al frente de Ilumán, entre Pinzaquí y la bolsa o Peguche, digamos. Sí. Entonces, yo vengo de esa comunidad pequeñita. Es una comunidad rural, ¿cierto? Entonces, sí, es bastante interesante porque siempre ha sido el sueño, ¿no? De estudiar, de superarse, de aprender, de mejorar, ¿cierto? Porque yo vengo de papás campesinos, yo vengo de una mamá que no
6: agricultores,
9: sabe leer.
6: Agricultores, ¿ya?
9: Claro, técnicamente viven en el campo, entonces los denomina campesinos, pero sí se dedican a la agricultura, al cuidado de animales, se han dedicado a todo durante estos años y... Nada, mi mamá no sabe leer, mi papá terminó la primaria, entonces soy como la primera generación, que me da mucha alegría decir, soy la primera generación, pero no soy la última, ¿cierto?
6: Ah, no, ya está animándose.
9: Soy primera, pero no última, entonces me da mucha alegría compartir eso, porque ahora ya están mis sobrinos, incluso mi cuñada, mis hermanos han terminado los estudios después del matrimonio, porque es común ver en las comunidades indígenas, en las comunidades rurales, esos matrimonios a temprana edad, y en mi familia eso se ha visto.
6: Ya, claro.
9: Es como yo rompí esa tradición, digamos, ¿no? De casarse de jóvenes, entre comillas, ¿no? Es como parte de la cultura, lo ven, está como un poco normalizado, no debería, obviamente, pero sí, es muy común, esa es la palabra, ¿cierto?
6: Sí,
9: es muy común.
6: Exacto.
9: Entonces rompí con esa tradición y pues empecé a estudiar. Soy hija de la educación pública, estudié en una escuelita de mi comunidad.
6: Ah, vea, qué lindo.
9: En una escuelita de mi comunidad.
6: Dígale bien, el nombre de la profe, ¿cómo le llamaba su profe?
9: Yo vengo de escuelas unidocentes, así
6: claro,
9: que yo
6: no
9: recuerdo
6: importa.
9: Como dos Dígalo. Docentes. Yo no me acuerdo los apellidos.
6: Pero diga el nombre.
8: Bueno, la escuela.
6: Se ve que no hace...
9: Oh, la escuelita. La escuelita, claro. Es una muy interesante porque tiene sede aquí en Ibarra. Sí deben conocer la Fe y Alegría.
6: ¡Ay, claro!
9: ¡Claro! Sí. Cierto, esa escuelita está en la comunidad de Carabuela, justo en el área de Jaguapamba, se llama. Entonces, esa escuelita...
8: No sabía que había
9: Fe y Alegría tiene una sede.
8: Aquí sí.
9: Es un colegio grande.
6: Ahora ya no es Fe y Alegría, ahora es Unidad Educativa Juan Pablo II. Así se llama.
9: Sí, es una escuelita católica.
6: Obviamente.
9: Exacto.
6: fisco, fisco misional, digamos, como tratan ahora. O sea, mitad entonces, del Estado, mitad particular. Sí, sí.
9: Exacto. Entonces, yo estudié en esa sede que está en la comunidad de Jaguapamba ahorita. ¿Ya? Entonces, yo estudié ahí, iba caminando de mi casita desde Picuasi hasta Jaguapamba, todos los días caminando.
6: ¡Qué lindo!
9: Ajá, y después ya tuve que salir a la urbanidad, a la ciudad de Otavalo, a este colegio que se llamaba 31 de Octubre. Era un colegio técnico. Como era de lo peorcito.
6: ¿Y de qué, ¿no?, se graduaban el 31 de octubre? De,
9: técnico en
6: de
9: hotelería.
6: Halloween.
9: Técnico en hotelería y turismo.
6: Ah, no, de Halloween. Ajá,
9: era,
6: no.
9: era un técnico que me gustó mucho. Entonces, esos colegios ya desaparecieron. Desapareció
6: no
9: como un año o dos años después de que yo me gradué del colegio. Ese colegio desapareció porque no había presupuesto, no había fondos. Pero ahí me formé.
6: Ay, es bien, qué bien, qué bien.
8: O sea, los antecedentes académicos no daban mucho.
9: Exacto.
8: O sea, graduarse de un colegio entre los malucos, que se dice,
6: claro. Ajá. Y llegar hasta donde es, ahorita magíster, y todavía me impresiona más, Isabelita, es por qué. Porque usted es se une a ese gran conglomerado indígena que cumple el sueño americano o cumple el sueño de salir de su país y de pasito llevar la cultura indígena y ecuatoriana también, ¿no? Yo digo, son contados, para mí contados los que de veras logran ese sueño. Ajá. ¿Verdad? Y usted a Estados Unidos lo máximo que llegó fue más otro país europeo.
9: Sí he ido, pero no por ¿cómo le puedo decir?
8: De vacaciones.
9: De vacaciones más que por compromisos académicos.
6: Ah, ¿ya?
9: Ajá.
6: ¿Qué país quiere conocer? A ver.
9: Ahorita me quiero ir a Canadá.
6: ¿A Canadá? No se vaya. O sea, está hacinado. Canadá ya está con muchos hacinamientos, no vaya para allá. ¿A qué parte de Canadá? ¿Toronto, Ottawa?
9: Yo creo que quiero ir a Toronto y a Quebec.
6: ¿A dónde?
9: A Quebec.
6: Ya yo escuché otra cosa. Escuché, los oídos. Yo escuché otra cosa.
8: Hay mucho tabaleño también en Canadá, tanto en Toronto como en Quebec.
9: Sí, qué lindo. Sí. A mí me gusta siempre hacer comunidad. Lastimosamente no he tenido mucho la oportunidad de hacer comunidad allá, más que este año que pasó, antes de regresarme aquí, porque yo estoy aquí desde junio 24.
6: Ah, de justo en San Juan. Vino al Inti Raymi.
9: Sí, exactamente. Yo no me puedo perder ese festival.
6: ¿Qué pasó? Inti Raymi, ¿no? Pues no. El solsticio, las correteadas.
9: Es quien soy, es con quien crecí. Digo, no puedo dejar ir esa
6: obvio,
9: parte de
6: pues,
9: mí.
6: 23, pero se ha perdido las correteadas, magiste. Porque sí. El 23 es las correteadas, ¿no es cierto? La víspera de San Juan es las correteadas. A lo menos aquí en Ibarra, la calle Atahualpa y todo se llena de danzantes, claro.
9: Ajá, nunca he tenido la oportunidad de compartir. Le aquí
6: invito,
9: en Ibarra.
6: Por favor. Sí, no, en vez de irse a Toronto, venga acá a la Atahualpa.
8: Para el otro año, porque la próxima semana se regresa.
6: ¿A dónde? ¿A dónde?
9: Me regreso otra vez a Estados Unidos, porque eso era una sorpresa, pero les voy a contar.
6: No, de aquí no sale, no, tranquilo, no, si es de amigos que no sale de aquí, de Sudamérica, no sale esto, no sale, tranquilo.
9: Sí, aquí, entre panas, como quien diría.
6: Eso.
9: ¿No? Ajá. Fui aceptada en un programa de doctorado en la Universidad de Wisconsin-Madison.
6: ¡Wow! ¡Aplausos! ¡Pues de bravo! ¡Bien! Gracias. ¿Doctorado en qué?
9: En lengua, literatura y cultura hispánica.
6: No, se sigue especializando en lengua, así es que...
9: Fui aceptada en un programa de doctorado en la Universidad de Wisconsin-Madison.
6: ¡Wow! ¡Aplausos! ¡Pues de bravo! ¡Bien! Gracias. ¿Doctorado en qué?
9: En lengua, literatura y cultura hispánica.
6: No ves.

0: en español es asistente de enseñanza.
1: Ah, ya.
0: Que consiste en que yo entro con una beca al programa. Y esa beca, parte de esa beca es que yo enseñe en esa universidad. ¿Qué es lo que enseño? Yo enseño español a chicos de universidad, a chicos de pregrado yo les enseño español. He enseñado español 101, 201 y 202. Eso es decir, como inglés A1, A2, iniciales.
1: O sea,
0: como...
1: desde agu, agu, y después A, E, O, U, después...
0: Los colores, después como ya. Yo soy, yo me llamo, cosas así.
1: Yo me llamo, el cantante y todo, ajá. O sea, después las oraciones, y después sí hablas tonteras.
0: Sí, entonces he tenido la oportunidad de ejercer, pues, como docente, es lo que llamaríamos acá. Pero allá solo se denominan instructoras, porque yo tengo una supervisora que es mi jefa, que como que es la encargada de todo el programa, y nos asignan a grupos a supervisar esos cursos, pero somos instructores primarios, es decir, yo preparo mi clase, yo doy la clase, yo tomo pruebas, yo todas esas cosas.
1: Entonces, entiendo, ¿no? Dice que tiene esa beca, entonces, de ahí devenga con su participación, devenga la beca, sí. Algo así.
0: Sí.
1: Vea nomás. Para que afinen, O sea, ella trabaja y estudia, por exacto. Si acaso.
0: En las mañanas, en las mañanas soy profe y en las tardes soy estudiante también.
1: Vea, ni de crees. Es que no se afanen, profesora y estudiante, nada, no dice mamá, no dice todavía mamá, tranquilo. Así que los pretendientes, vaya, al fin y al cabo ya se va el 12, ya no le topan aquí. Solo por WhatsApp. Y eso sí es que contesta, ¿verdad? ¿Aspira más de magíster?
0: Sí, el doctorado.
1: Ya.
0: Ajá, entonces después de eso, pues obviamente no sé qué me depare todo este programa académico. Por lo general nos vamos a un postdoctorado. Estoy todavía en camino de ver si ese es como mi espacio.
1: Ah, entonces, ya.
0: Tengo que ver caris, cómo me trata.
1: Y los caris, a montón los caris. No creo. Si hasta ya duda, la compañera duda que tiene, para mí tiene hasta cari, ¿no es cierto? Tras de ella, ¿o no? ¿Cómo sabe?
0: No que yo sepa. No que se hayan hecho presentes.
1: O sea, pero uno en especial de pronto.
0: Nada.
2: ¿Cuántos años tienen?
0: Yo tengo 28 años.
1: No, se da cuenta, 28 años joven. A pesar de que... Eso. 28 años, la magíster Isabel Santa Cruz. Solamente para el que le toque el corazón, le va a poder decir Chabela. Porque a mí no me dejó. Chabela, ahí llega con una serenata. ¡Ay, Chabela, Chabela, Chabela! Y le sale la Chabelita por la ventanita. ¡Qué bien! Y de pronto, hablando de esto, hablando de personalmente, ¿ha pensado en familia de pronto? Después del doctorado.
0: Pensar, sí. Sí. Pero de pensar a hacerlo es un poquito complejo porque justo mi vida es como ir y venir.
1: Ah, ya.
0: Entonces siempre que tengo vacaciones de la universidad trato de hacer, si es investigación, si es vacaciones,
1: aquí. ¿Se considera una entera nómada usted?
0: Sí.
1: Exacto. No tiene punto fijo.
0: Entre menos tenga es más fácil para mí viajar, es viajar ligero.
1: Ah, ya.
0: Justo me decía Robinson que si
1: sin
0: tengo más
1: cargas, Oyan, sin estorbos, más claro, sin estorbos, para que vean nomás.
2: Ya, Isabel, y todo ese conocimiento lo vamos a tener aquí en Imbabura, más adelante, en Otavalo.
0: Yo amaría tenerlo en Otavalo, depende de dónde se me abre el espacio, ¿no? Porque uno no puede controlar esas cosas. Hasta el momento he tenido la oportunidad de colaborar con fundaciones de Cotacachi, con organizaciones de aquí en el cantón de Otavalo, que me hace muy feliz, ¿no? Porque eso es lo que yo quiero, compartir lo poco o nada que uno se sabe y que va aprendiendo en el camino con la comunidad. Entonces, yo me veo como regresando acá.
1: Allá,
0: regresando
1: bien.
0: A Ecuador.
1: Y a propósito, por sus actitudes, por su experiencia, su sapiencia, ¿no le han propuesto política?
0: Todavía no.
1: ¿Y quisiera de pronto?
0: Me parece interesante, la verdad. Es bastante importante para nosotros como ciudadanos.
1: Recuerde, ya estamos a filito, digamos, de las nuevas elecciones.
0: Es exacto lo que yo digo, ¿no? No me lo han propuesto todavía, quizás en un futuro. Sí me interesa como colaborar, la verdad, compartir y siempre sacar adelante al espacio desde donde viene. Pero
1: se nota el don la empatía que tiene usted, sí se nota. Sí.
0: Entonces, si es que se me presenta la oportunidad, yo no lo dudaría, pero lastimosamente estamos en Ecuador, ¿no? Me da tristeza decir eso. La política es buena. Nuestros políticos ahora
1: son
0: nos hacen entristecer, como un poco nos decepcionan.

0: No, y hay que decir la verdad. Entonces es difícil para mí encontrar, no sé, un partido, una comunidad, un equipo que esté realmente conformado por gente íntegra, que diga, sí, o sea, mi misión aquí es ayudar, ¿cierto? Uh-huh. Entonces, como esa ha sido mi parte más compleja, decir, es difícil irse con alguien que no se cambie de camiseta, lastimosamente, ay, ay, los ay, mismos bien. Partidos.
1: ¡Ay, ay, ay! ¡Ay, ay, ay!
0: Pero son verdades ay, ay, que ay, ay, ay. Nos tienen que incomodar, pero nos tienen que ayudar a reflexionar.
1: Sí, es un jalón de orejas que sirve. Bien
0: entonces,
1: está.
0: ¿Yo qué puedo decir? Puedo ser yo también la persona que se cambie de camiseta porque, no sé, este equipo me dijo una cosa y al final termina siendo otra. Y digo, yo lamentablemente tengo que dejarles, ¿cierto?
1: Mientras no se cambie de camiseta de la selección ecuatoriana, no, que, con la de Canadá o la de Francia. No, no, mientras sea ecuatoriana.
2: ¿A propósito vivió el Mundial allá o acá?
0: Acá. Acá estuve aquí para el 24 de junio. Bueno, sí, ya vi partidos acá. Vi partidos allá, vi partidos más acá que allá.
1: ¿Allá también vio? ¿Qué partido vio allá?
0: ¿Qué vi?
1: ¿En dónde estaba? ¿En Estados Unidos?
0: Yo estaba, ya me mudé de la ciudad donde vivía antes por mi maestría. Me ya. mudé, terminé mi maestría como la semana del 10 y la semana del 15 ya me mudé.
1: Entonces
0: yo estaba viviendo, ajá, como viajo ligera, me gusta decir.
1: ¡Sin estorbo!
0: Estaba viviendo en la ciudad de Siracusa, en el estado de Nueva York. Me mudé al estado de Wisconsin, Madison, a la ciudad de... Sí, Madison.
1: Wisconsin, eso es, eso queda entrando a Estados Unidos a mano derecha.
0: A ver, yo estaba viendo Nueva York que está en la costa este, ahora me moví un poquito al medio oeste, justo en la mitad, a la altura de Chicago. Chuta,
1: si vea, si yo, no me, el sol no le veo, por eso digo, Wisconsin, entrando a Estados Unidos.
2: A mano derecha.
1: Ahí está, es Wisconsin. No hay donde
0: perder. Es a mano izquierda, entrando a Estados Unidos, a la izquierda, arriba.
1: Me estaba yendo a Texas yo, güey. Qué gusto, sí. qué sentido del humor tan bonito. Le felicito porque creo que al seguir este tipo de carreras, de doctorados de lengua, cultura y qué más dice de literatura, debe tener usted un conocimiento de todo, valga la redundancia, de toda cultura y meterse a entrarse a ese mundo, ¿verdad?
0: Sí.
1: Vea, por ejemplo, a este mundo que ya es de la era mesozoica. Imagínese, se metió a este mundo y qué lindo compartir con usted. ¿Cuándo vuelve, Magiste? Espero que venga con el doctorado, por si acaso.
0: Sí, entonces.
1: ¡Sí!
0: ¡Sí! Esa es mi meta.
1: ¡Wow! Buena, sí, buena, sí. Ya, listo. Ajá. Eso es una estimación.
0: Lo que venden en el programa de doctorado son 5 años.
1: ¡Híjole!
0: Ajá, son 3 años.
2: O sea, 5 años sin regresar.
0: No.
1: Ahí va y viene. O si no, yo le voy a decir, llevarme flores allá.
0: No, Dios mío, no, es muy fuerte. Esa es la bendición de tener estar en el mundo académico, ¿no? Porque el mundo académico no es año calendario que son por semestres. Entonces nosotros cada mayo 10, 15 ya salimos de vacaciones y volvemos el 2 de septiembre.
1: Ah, ya.
0: Entonces tengo ese lapso de tiempo para hacer investigación, para viajar, para descansar, trabajar, colaborar, etcétera. Entonces siempre es como ese es mi tiempo de pausa académica.
1: Ah, ya, entonces estamos hablando que el próximo mayo del 2027 tendremos su presencia acá.
0: Sí.
1: Verá, a ver, dígale, mayo vengo, verá sí, que
0: mayo vengo, si me necesitan.
1: No,
2: no, si me necesitan.
0: Avíseme con tiempo para organizarme.
1: No, de ley, Magister, Isabelita, sí. No, de ley. Un grato honor, para mí un honor, Magister, espero que todas sus metas, sus sueños se cumplan con la bendición de Dios. Muchas gracias por la visita.
0: Muchas gracias por la invitación y por el espacio sobre todo.
1: Ya, despídase en quichua, eso, me gusta la lengua autóctona.
0: 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Gracias por este espacio, por esta radio, por su conversación. Y más bien, qué bonito compartir.
1: Gracias
2: para
1: a usted.
2: Mayo volvemos.
1: Eso
0: para
1: sí.
0: Mayo volvemos.
1: Gracias a la Magister Isabel Santa Cruz por habernos visitado.
0: Un gusto.
1: No, es Ñusta y Magister Isabel Santa Cruz. Es Ñusta de la comunidad de allá de Carabuela. ¿Cómo me dijo? Picuas, Picuasí.
0: Picuasí puro.
1: Eso, listo. Un gusto, Magister. Nos vemos y nos vamos a la pausa también, DJ Alex. Sí, listo. Hasta luego. 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

0: ayúdeme.
1: Las 10 en punto y cólito.
0: 10 en puntito, o sea que faltan 65 minutos para las 11 y 5, ¿verdad?
1: Así es,
0: ahí sí. Ya le estoy ganando a Robinson con la hora que pasó. Bueno, estuvimos con la grata presencia de una figura, digamos así, de una linda persona, porque la empatía le envuelve, le sobra empatía a la magíster Isabel Santa Cruz. Ustedes vieron a través de nuestros, nuestras redes sociales, igual también a través de la radio, qué linda persona. Y de a propósito, saludos a Suri Córdoba, que es la asistente de la magíster allá en Otavalo. A Suri Córdoba, mañana, bueno, el lunes repetimos el saludo, Surita. No, no digamos Surita, Suri nomás, Suri, Suri Córdoba, no. A ver también.
1: O sea, ¿que usted viene mañana?
0: No, no, por eso digo, el lunes. Ah, no, pues es feriado, ¿no?
1: No, por eso pregunto, ¿se viene el lunes?
0: Pues va a tocar, hablas con producción, producción, y hablamos.
1: Que descanse nomás, hijo.
0: Así, ¿ah, que descanse o que descanse en paz?
1: Tenga libre, o sea, que
0: descanse. Ah, ya, ya, vamos.
1: No se altere para que no cese después otra vez en la corritadera.
0: Ah, no, bien está, sí.
1: Pues eso fue lo que dijo.
0: Sí necesito, la Capi. Eso, sí necesito tomar bastante, bastante jugo de guayaba para que se me taque. A propósito de la magíster y todo, la que a ver, de su manager, magíster, ¿cómo era? Isabel Santa Cruz dijo que envía un saludo de parte de la magíster Isabel Santa Cruz allá en Otavalo a Bisutería Nayarag, a Tania en especial, a la dueña Guachimán y propietaria de Nayarag.
1: Guachimán.
0: Guachimán.
1: ¿Qué es?
0: Es guardia, o sea, ella es dueña, es administradora, gerente, guardia.
1: Pero no saben decir eso, ¿cómo es una palabra? ¿Otólogo? ¿Cómo es?
0: ¿Cómo?
1: ¿Otólogo? ¿Cómo es? ¿Cuándo saben hacer todo?
0: Todóloga. Todóloga. Bueno, para Tania, llegó Tabalo, que es la dueña, propietaria, gerente y guachimán de Nayarag Bisutería. Así es que, bueno, pues un saludo allá a Nayarag. 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Nayarag Bisutería, un saludito, ¿no?
2: Ya, y usted también salude a su fans, don Justo.
0: No, ya saludé ya. Ya
2: la saludé a su fans,
0: ya
2: la saludé. Ha tenido aquí.
0: Así ni de creer. Ya vuelvo a repetir. Hoy y de pronto el próximo programa le saludamos a Suri Córdoba, allá en Otavalo, ¿no?
3: Saludita por todos los envidiosos, a los celosos.
0: Y a los amigos de TikTok del 93.1, buenos días también. A los que se unen en Facebook también, buenos días. Y acá en DJ, en DJ, ya me hice bolas yo mismo. A los amigos de la página de Don Justo. ¡Ay, se ríe, no!
1: Y no que no, abuelito, y no que no.
0: Merechis progenitora, yo también. En la página, bueno, en las redes sociales, en el live de TikTok de Don Justo Polanco, DJ Polanco, qué va. Saludos a todos, a Edgar, a Maimán. Disculpa esa tos, me dice José Maldonado. Un saludo para mi esposa Lucila Arellano, que está de cumpleaños. Ah, bueno, un saludo. No sé si hay una cancioncita de que cumpleaños hay por ahí. Bueno, un saludo para la señora Lucía Arellano, de parte de José Maldonado. Está de cumpleaños allá en Otavalo, en el Valle del Amanecer. Gracias por la sintonía y por seguirnos.
3: Que Dios te bendiga.
0: Eso, para usted, doña Lucila Arellano.
3: Hoy que estás cumpliendo años, que Dios te regale vida.
0: Eso, amén, Lucila, de parte de su esposo José Maldonado. ¡Ay, hombre!
1: ¡Abuelito!
0: ¡Dime tú!
4: Excelente, excelente, muchachos. Muy buenos días. Aquí escuchando la programación. Buena, buena. Activados aquí. Activados escuchándoles.
0: Va a tocar hablar con producción. Allá, muchas gracias. ¿Quién envía el saludo? ¿Quién envió el saludo?
1: Luchito.
0: Luchito,
1: Santo
0: pago.
1: Santo Domingo.
0: Allá, listo, Luchito. Gracias por esa sintonía allá en Santo Domingo a través de la 105.7. Gracias, gracias, gracias.
3: Va a llenarte de felicidad. Que Dios te bendiga.
0: Y ahora que es viernes, Robinson, usted tenía una sorpresa. Bueno, no una sorpresa, una conmemoración de...
2: Ah, claro, y en ese
0: hoy solcito, es viernes, y ese solazo, claro. ¿Cuál es la conmemoración?
2: El Día Internacional
0: para
2: de
0: todos
2: la
0: mis
2: cerveza
0: amigos. Para todos mis amigos. Empezando desde allá, desde ahí.
1: ¿Desde dónde? Ah, hola, hola, ¿cómo estamos?
0: Este día es especial para muchos, yo diría la mayoría de mis amigos.
2: Debemos rendirle un homenaje.
0: Obviamente, claro. Hoy se celebra,
2: Robinson, el Día Internacional de la Cerveza.
0: A ver, ¿en qué consiste este hermoso día?
2: Y ahorita que está acompañado con este lindo sol.
0: Sol bielero, dicen, ¿no?
2: Sí.
0: Ay, ay, ay.

0: ¿Cuándo se conmemora esto, este Día Internacional de la Cerveza?
1: La cerveza desde el año 2007 se lo celebra cada el primer viernes del mes de agosto.
0: Ah, ya, listo.
2: Ya. Y no hay promoción, por si acaso, para hoy.
1: Tiene.
0: Ya está el bandido.
1: La celebración inició básicamente, fue una idea, un microemprendimiento de unos dueños de un bar en Santa Cruz, California.
0: En California, ¿sí? Yo me imaginaba que como la cerveza es originaria
1: Alemania.
0: De Alemania, claro, ¿no?
1: Ah, a propósito.
0: No hay una canción de cerveza por ahí. O sea, una de esas. De esas que dice. Entre licor. No, cervecita. Bueno, algo de esas.
1: Ya, lo que inició como una pequeña iniciativa novedosa en un pequeño bar de Santa Cruz, California, en Estados Unidos, llamó tanto la atención que al año siguiente se sumaron 207 ciudades más.
0: 207.
1: De 50 países en los 6 continentes.
0: ¡Qué bestialidad! O sea, que no es solamente allá en California.
1: Claro, en Alemania se lo celebra el 23 de abril.
0: Ah, ya, allá es el día de ellos, digamos
1: de
0: así.
1: De ellos, así sí. Es. Alemania es un país muy cervecero.
0: Eso sí, dele. Vean nomás. ¿Qué más nos dice sobre la cerveza?
1: Ya, bueno, los beneficios. Aquí dice 10 beneficios de la cerveza.
0: Antes de los beneficios, ¿qué dicen que se llama?
2: Con tal de beber, cualquier pretexto inventan.
0: Ya, ya va. ¿Y quién dice eso?
2: Es una chica.
0: Le di. ¿A quién no le apetece? No es que estamos incentivando Robinson, ¿no es cierto?
2: No, pero es viernes, abuelo.
0: Es viernes, está haciendo sol, es el Día Internacional de la Cerveza y, sobre todo, es saludable. ¿En qué beneficio?
1: Así es un alimento bajo en grasa y muy nutritivo.
0: Ahí está, no le hace gordo.
1: Ya que contiene carbohidratos, vitaminas del grupo B y minerales.
0: ¿Del grupo B?
1: Sí, del grupo B.
0: Ah, no está en la máxima.
1: No. Tiene calcio, potasio, magnesio, vitamina B9 y fósforo.
0: O sea, ¿para qué compras vitaminas?
1: Claro.
0: Una java de cervezas, ya está.
1: Claro, por lo que previene la aparición del colesterol, diabetes y de las enfermedades
0: ahí
1: renales.
0: Ahí está, con razón yo no me enfermo de eso.
2: No, por eso en Santo Domingo pasa solo alzando pesas los días.
0: Claro.
1: Eso, otro de los beneficios, es rica en antioxidantes, vitamina B6 y bueno, para evitar enfermedades cardiovasculares también. Disminuye el riesgo de ataques al corazón.
0: Vea, o sea, es interesante, o sea, tiene vitamina B6. Pero bueno, yo cuando estoy con unas dos jabas encima ya veo 12 siquiera ya. Ya no veo 6, ya veo 12.
1: Por eso Manuela no le hace morir de iras a usted, le hace morir de iras, pero se fresco como una lechuga.
0: Exactamente, dice, otra vez que viene sano.
1: Y para doña Manuela, en las mujeres la cerveza puede retrasar la aparición de los síntomas de la menopausia.
0: ¿Ah, sí?
1: Sí.
0: ¿Oíste, Manuela? ¿Cuántas vamos?
2: Mano a mano, dígale.
0: Claro.
1: Esto por su contenido silicio y fitoestrógenos, además de mejorar la salud ósea. Y previniendo justamente la osteoporosis.
0: La osteoporosis en las mujeres. Bueno,
1: así creo que cúrele a Manuela.
0: Claro, Manuelita, usted ya sabe, hoy es viernes, toca unas cervecitas. Conmemorando el Día Internacional de la Cerveza. Claro que hay que decir, dejándonos de chistes, de broma.
1: No, eso es real.
0: No, o sea, yo acepto eso, sino que digo todo con moderación, ¿no, Robinson? Sí. Todo con moderación. No,
1: continuamos con los beneficios.
0: Claro, por favor.
1: Mejora el sistema inmunológico, especialmente en las mujeres, como ya le habíamos dicho.
0: O sea, ¿qué espanta? ¿Qué inmunológico? O sea, todas las enfermedades.
1: Sí, inmune ante determinados microorganismos.
0: Digamos, para la gripe,
1: claro.
0: Bueno, un montón. ¿Qué dice?
1: ¿Mensajes?
0: ¿Mensajes?
2: Por favor, se acerque.
0: No me haga así, porque eso yo tengo otro significado, por si acaso.
2: ¿Qué significa
0: eso? A mis amigos sí, porque son mi TikTok. Y yo le decía, ¿sabe qué es esto? ¿Qué a ver, ¿sabe qué es esto? Para mí, sí, para mi grupo, ¿sabe qué es esto? Lo mismo que esto, pero en spray. Perdón, amigos, perdón, los amigos. Por acá también, disculpen, yo en mis tiempos decía, toma, en vez de hacer. Bueno, a ver, aquí está el. Sigue, sigue.
1: Gracias al contenido silicio de la cerveza, ya previene enfermedades como el Alzheimer y otras enfermedades cognitivas. Por eso usted está Alzheimer, papelito. ¿Cómo? Sí.
0: ¿Qué dijo?
1: O sea, previene el Alzheimer.
0: ¿Qué? ¿Cómo? No, ¿qué dijo? Me falta cerveza.
1: Prolonga la vida por las propiedades antioxidantes, como hemos dicho, y evita el envejecimiento de las células. Por eso usted está...
0: Está cachorro, don vamos, vamos. A ver, dice por acá. Ah, ya llegó. Dice, es el último. Ah, ya dice, por ejemplo, no le hace gorro una cerveza, pero ya se la pasan de, pero ya se pasan de la java. Ah, buena reflexión. O sea, una cerveza no engorda, pero ya yo creo que si ya se pasan de la java,
1: ya los engorda. Claro. Vean, justo, esta página es una página oficial, ¿no? Pero aquí todas las características, todo lo que estamos leyendo, parece que lo hubiera escrito usted.
0: Vamos.
1: Dice que la cerveza es buena porque ayuda a la recuperación de los deportistas. Usted es deportista.
0: Ah, ya, claro.
1: Favorece la hidratación y que la recuperación sea mucho más rápida. O sea, usted se pega unas dos cervecitas y...
0: Se fue.
1: Sí. Y recuerdo que yo aquí lo dije a inicios del vuelo, hace tiempo atrás. Había un jugador en el Imbabura, y esto es real, ¿no? Esto son cosas, anécdotas que pasan en el camerino. Había un jugador en el Imbabura, un delantero, que tenía que tomarse dos cervezas para hacer gol en el partido. Pero era la cábala del jugador.
0: ¿Y el árbitro?
1: No, no, fútbol profesional.
0: ¿Cómo?
1: O sea, obviamente se toma las cervezas, no va a ir con el tufón del árbitro.
0: Claro,
1: o sea,
0: pues.
1: Se toma las cervezas y el calladito.
0: O sea,
1: se llamaba Cristian Márquez, delantero de Imbabura, hizo varios goles. Y no, y esto es real. Él tenía que tomarse una o dos cervezas para hacer gol. Y el día que no se tomaba eso, jugaba.
0: No hacía gol. Claro. Pero digo el tufo porque, bueno, bien es conocido que cuando se toma uno o dos vasos de cerveza, el aliento queda, pero preferible tomarse algo más fuerte, o sea, lo que es alcohol, antes que una cerveza, porque es bien chismosa, dicen la cerveza, ¿no? Es bien chismosa, el aliento les delata. Entonces, por eso, mis amigos, toman cerveza y después van al césped mismo del estadio y se pegan como borregos. Y se les pasa, en serio. ¡Qué chicos! Si no, tostado con hierba. Claro. Vaya, ahí le quito el tufo.
1: Acá dicen que también después de una buena sesión de running, del entrenamiento, que es salir a correr.
0: Allá, ya,
1: todo
0: ya.
1: Eso se pega un buen vaso de cerveza y le ayuda.
0: Ah, veas. Yo creo que sí, la hidratación. Pero un vaso. Ya,
1: otro beneficio. La cerveza sin ser alcohol es beneficiosa para las mujeres embarazadas por su alto contenido de ácido fólico.
0: Pero no estamos diciendo que bueno, estás ahí por si acaso,
1: si
0: ¿no?
1: Si usted necesita que su niño, su criatura tenga buen ácido fólico,
0: póngase a bielar en el embarazo. Tampoco así. Un mensaje que nos llega por acá dice: y ya chumados les da el ataque al corazón y andan dedicando canciones y acordándose de todo. Ah, bueno, eso ya se vuelve como ya medio artista, se vuelve uno.
2: Todos se vuelven artistas.
0: Claro, pues ya comienza. Llamarme. ¿Por qué te fuiste? ¡Manuela! ¡Ábreme la puerta! ¡Pásamela ya! Te quiero mucho. Y he estado en otra casa.
2: Imagínate. ¡Hable serio!
0: O sea, se devuelve le da pues pérdida de memoria y está gritando en otra casa. Por eso dice el mensaje. Van dedicando canciones. Y chumados les da el ataque al corazón. ¡Peor!
2: Y eso le canta, o sea.
0: Es, tome tu retrato. Y en la otra mano.
2: Y la cargado con la...
0: Mano, una copa de vino. Pero esta canción es dedicado, o sea, me parece un poquito como... se dice marginal, ¿no?
2: Claro.
0: Porque imagínense, dedicar esta canción a una persona que no dispone del brazo izquierdo. ¿Cómo hace? A ver, ¿cómo hace? A ver. En mi mano derecha tome tu retrato y en otra mano, y como no tiene, ¿qué va a hacer? No, no, es medio marginal esta canción.
2: Le suelta y le corre una broma.
0: En mi mano derecha tome tu retrato, después y con la misma mano tome la copa de vino.
2: Claro.
0: Se hace muy larga la canción, ¿no? Bueno, ¿qué más tenemos?
2: Pero vámonos.
0: Ya, vamos a la pausa.
2: Sí,
0: sí, y después volvemos con más beneficios. ¿Ya? Sí, ya, no se vayan. Esto es El Vuelo a través de 93.1. Soy FM en el Día Internacional de la Cerveza. Ya volvemos.
2: Una
0: ya volvemos.
2: Más de esas, dice Van. ¿Qué? ¿Quieren con eso terminar el viernes, no?
0: A ver, ¿cuál?
2: Quieren estas.
0: Ah, ya, entonces.
2: Estos éxitos. Regresamos con estas canciones para terminar un viernes.
0: Para terminar el viernes, ya. Sí. Vamos,
2: ya venimos, no se vayan.
0: Vamos.

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0: como una
1: pinche. ¿Qué horas son? ¿No? DJ Alex, ¿qué horas tenemos?
2: Las 10 con 23 minutos con 50 segundos.
1: A ver, y Robinson, de pronto en su reloj suizo, a ver, ¿qué horas
2: es? 67 minutos
1: para las 11
2: de la mañana.
1: 11, no,
2: 12, 12, 12.
1: Más, no, ya se pasó, pues.
2: ¿Por qué?
1: Porque 66 minutos serían para las
2: 11 y media,
1: por ahí, no, sí. No, 11 y 20.
2: Sí.
1: Creo que va a tocar una final de ese reloj, Robinson. El pelo debe estar ya fallando el reloj suizo de Robinson. Claro, es que no le da cuerda. Creo que o es automático o es a pulso, como
2: no, hay que darle cuerda.
1: Ahí entonces, como ya hablamos de la cerveza, también creo que hizo efecto ese. Vamos, DJ Alex, ¿ves? Como envía, para el sol y por la música. Y a propósito del Día Internacional de la Cerveza, aquí está. Peticiones, ¿a través de qué número, Robinson? Ayúdeme con ese número.
2: 098-643-1022.
1: Peticiones, saludos en este Día Internacional de la Cerveza. ¿A quién quieren saludar? Acuérdense de su amigo que es el encamoso. El que dice, vamos por unas bielitas, unas dositas nomás han de ser.
2: Así, o para la sed.
1: Eso, vamos para la sed, ese solazo. Acuérdense de su amigo, o de pronto, si tienen un saludo de cumpleaños, un saludo para su novio o novia, ahí está, el número
2: 098-643-1022.
1: Y por orden, por eso sí fue orden de DJ Alex, terminamos el vuelo de este viernes con este tipo de canciones, para que dediquen a la persona que más quieran, ¿no?
2: Unas dositas dicen y después toca.
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1: ¿Qué pasó?
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1: Ay, ay. ¡Habla por acá! No sabes, ¡Vamos! Y a propósito, dice Don Justo, vamos donde la felicidad vale 15. Dice,
2: ¿y dónde es la felicidad
1: no
2: que vale 15?
1: No sé dónde vale 15, yo sabía que vale 20.
2: No conozco.
3: ¿Ha subido? ¿No era 10?
2: ¿Han sabido? Yo ni siquiera.
1: Si los pasajes suben, no vale... Claro.
3: Pero si Julio Jaramillo dice 5 centavitos de felicidad.
1: Eso, y ya no hay de esa felicidad de a 5 centavos. Dice Willy, ahí donde estaba la otra semana. ¿Qué estás? Yo estaba la otra semana ahí echando fútbol. Ahora que usted, yo siempre digo, yo soy pelotero, entonces yo voy a jugar pelota o a echar pelota, como digo yo. No confunda.
3: Ulises. Que le den pelota.
1: También, claro, con los pases, sí.
3: A propósito de pelota, este fin de semana arranca los estrangulares zonales del fútbol de ascenso de la segunda categoría.
1: Ah, ya, ¿con quién?
3: A ver, es decir, en pocas palabras, arranca la segunda fase del campeonato de ascenso.
1: Ah, ya, en otras palabras, ya.
3: En el caso de Limbabura, bueno, el Limbabura juega en Guano. En Riobamba,
1: en Chimborazo.
3: En la provincia de Chimborazo. Juega el día domingo a las 12 horas.
1: ¡Hijo de puchicas! ¡Ay, ay, ay!
3: Ese mismo domingo a las 12 horas en el Estadio Olímpico de Ibarra juega el Santa Fe, que es el equipo de Atuntaqui, que es el equipo que salió campeón. Enfrenta al Fire System Football Club
1: FSFC.
3: Es de Cotopaxi, este equipo.
1: De Cotopaxi.
3: Sí, el Santa Fe tendrá rivales en el grupo B, quedó sembrado en el grupo B con Deportivo Quito, Dunamis, el Fire System de Cotopaxi, Pelileo y el señor Montúfar.
1: Pelileo, allá de Tuguragua. Donde tu hermana le saludo.
3: Mientras tanto, el Imbabura se enfrentará al Insutec de Los Ríos, San Insutec. Luis del Valle de Cotopaxi, Alianza de Chimborazo, que es Alianza de Guano,
1: ¿ya?
3: Sagrado Corazón de Esmeraldas y el Real Puerto Quito.
1: Ah, bueno.
3: Entonces, de estos grupos les deseamos suerte a los dos equipos
1: imbabureños.
3: Que clasifiquen, obviamente, ¿no? Que pasen esta fase. Son 8 estrangulares.
1: ¿8?
3: Ya. De cada grupo van a pasar los dos primeros. Ya esperemos de que al Santa Fe, que está en el grupo B, clasifique, y el Imbabura, que está en el grupo G, lo propio. En el caso del Santa Fe hay una gran novedad. Jonier Bernaza, que fue el goleador del Santa Fe, el goleador del torneo de Imbabura con 12 goles.
1: 12, muy bien.
3: Fue contratado nada más y nada menos que por el Barcelona de Guayaquil.
1: ¡Ni de creer! Vaya así viendo, es, otro embabureño en las filas del Barcelona.
3: No, Jonier es hijo de Joel Bernaza.
1: No, sin malas palabras,
3: de Joel Bernaza, un futbolista esmeraldeño, pero él jugó en el Santa Fe. Hizo 12 goles en el campeonato.
1: O sea que es esmeraldeño también. Sí,
3: estaba radicado acá. Y fue contratado justamente por los 12 goles, por su campaña. Ha sido contratado al Barcelona, que lo vamos a tener ya jugando en la liga.
1: Qué bueno, me alegro mucho. Me alegro mucho por los equipos ibabureños, ¿no? Dice, volviendo al tema de la cerveza, me pone, casero ha sido Don Justo, que sabe el precio. Pero más casero Robinson, que ha sabido el precio de antes. Yo sabía el precio de ahora. A 10 ha sabido de ahí. 2x1.
3: De aquí
1: están las dos. Qué gusto. Vea, si para coronar, con una corona. Ya me mandé la publicidad. Mientras tanto, por acá, digamos, en las redes sociales de 93.1 Soy FM, en Facebook de Soy FM, y acá Don Justo Polanco, están los comentarios. Dice Willy, dice Don Justo, el que fundó la carnicería Las Niñas antes de Cristo, ¿cómo se entiende? No, tampoco. Muchas gracias. Dice Ulises, no es que le diga viejo, pero se me hace que usted le enseñó a tomar a Noé. Este güey. No se haga en la VIP estaba. ¡Vamos! ¿Qué pasó?
2: No era su gemelo, abuelito. No, sí. Dice como
1: ahí donde estaba la 8 semana. No, no. Dice, no es que señale de a viejo. No se me hace. Vamos, güey. Gracias a todos los que se unen a través de las redes sociales. TikTok 93.1 Soy FM, Facebook Soy FM y Don Justo Polanco a través de redes sociales en TikTok. 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

0: Panadería San Sebastián en Caranqui.
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0: Ayón.
1: Es Amoa. Amoa. Saludos a Pato Villa, muchas gracias por unirse, Dios le pague. También a saludarle en Atacames, vea, caramba. Salude a Atacames Playa, acá también les escuchamos. Un saludo muy especial entonces para Pae. Sí, a ver si leo bien, Pae, dice Pae, Pae, sí. Un saludo muy especial allá en Atacames, qué lindo. Que nos escuchen, gracias, gracias por escucharnos allá en Atacames.
2: Haga otra vez, abuelito, como hizo. Gracias, así, gracias.
1: Así, gracias, gracias, gracias.
2: Yo pensé que era como la reina, se van así saludando así, así.
1: Ah, no, es que toca tener estilo.
2: Ah, estilo.
1: Hola, hola.
2: Hello.
1: Hello. Hello. Qué bien cana. Patricio Villa se asomará para un soque. Claro, encantado. Nos vamos a pelotar, a pelotear, estimado. Churos, un saludo a Don Justo en MDC Motores, aquí en la ciudad de Ibarra. Claro, como no, un saludo muy especial a Churos y también a MDC Motores, un taller automotriz en la ciudad de Ibarra.
0: Hecho Churos.
1: Hecho Churos, ahí va. Entra, se llega a la loma del Churo, baja a la loma del Churo, va hecho Churo, llega allá y le pregunta por Churos en MDC Motores. Eso sí. Buenos días, buenos días. No se olvide que nosotros salimos al aire en redes sociales y a través de la web. 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

sabe cantar la Manuela? 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Mentira, siempre. No quiero, dice, no quiero.

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0: Gracias, Manuela, por dedicarme esa canción. ¡Caramba! Esas canciones solamente para mujercitas. Les está, como se dice en el argot popular, les está golpeando, dice Yales. O sea, les está, ahora sí, incentivando a unas frías. Pero por un momento nomás.
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0: Eso, bueno, bueno.

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2: Así me mienten, tío, abuelito.
1: Así me mienten. Un saludo para la señora Sonita Torres, que dice que está en compañía de 93.1 y a través de las redes sociales, ¿no? Allá en el dolarazo de la Zumba. ¡Ah, caramba! Karina. Un saludo para Susana Ipiales con esta canción.

0: ¿Qué pasa cuando el hombre tiene más lado femenino que masculino?
1: No, pues ahí ya es cuestión de la conciencia, ¿no? De él, ¿no? De pronto, si ya tiene más estrógenos que, ¿cómo se dice? Que progesterona, pues ya es cuestión de la naturaleza, ¿no? Ahora, por ejemplo, imagínese, cuando, bueno, a las personas que les gusta o nos gusta disfrazarnos de viuda, ahí está. A ver, no es que seamos así, ¿no? Sino que explotamos ese lado gracioso y ese lado femenino de los hombres. ¿O no es así? No, los San Juanes, a ver, ¿por qué no les dice lo que me pregunta a mí? Cuando usted va a los San Juanes, un baile tradicional,
0: pero usted debajo de chivo,
1: no, se me quiere sacudir, vea.
0: No.
1: ¿Por qué no le dice a los San Juanes, a los que bailan los San Juanes? Ellos bailan Lito. Vestidos de mujer. ¿O no, dice Yales? A ver, miéntame.
2: Pero así es, vuelta.
0: Pero es que en los San Juanes, cuando yo he ido, he visto mucho político, en cambio.
1: Ah, no, pues son también, pero a lo que vamos al lado femenino, dice, están disfrazados pues de mujer. Y por obvio les dicen las carichinas, porque acá son conocidos como las carichinas y los chivos, es lo que hacen el baile de San Juanes. O que alguien me diga si me equivoco, por favor. Entonces, ahí sale el lado femenino. ¿Por qué? Porque obviamente es una parodia, pero tenemos ese lado femenino. Y ahora las mujeres también. A ver, cuando se por ahí se visten, hay parodias también que las mujeres quieren
2: sentir. O sea, sentir. O cuando se ponen la ropa del esposo.
1: También, aunque sea claro, imagínense en las noches cuando se pone la camisa de uno. Ay, ay, ay. Ah, pero es otra cosa, usted ya me dijo.

0: Vamos.
1: ¿A dónde? 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
0: Vamos a la pausa, abuelito.
1: Vamos, vamos, ya volvemos con esta, con este segmento de Música al Corazón a propósito del Día Internacional de la Cerveza. Ni de crees, qué hijo de pucha.

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en el TikTok de Radio Soy FM y también en Facebook. Buenos días a través de Facebook de 93.1 Soy FM. Ahí estamos, en vivo. Allá está DJ Aves, ven. Al otro lado. Es que me equivoco. Ahí está DJ Aves, ni de qué es allá. Y acá, ahí estamos a través de redes sociales de Soy

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2: Vamos. ¿Qué me decís?

0: ay, ay, ay. Bueno, pues saludos allá en El Ángel. Vean, nos escuchan en Cantón Espejo. DJcito Alex, nos escuchan, nos saludos, están mirando.
1: Saludos.
0: Saludos a Marco Taimal allá en la ciudad de El Ángel, Cantón Espejo. Saludos y gracias por seguirnos, ¿no?
1: Por acá dicen, hola, por favor, una de Guillermo Dávila. Cuando se acaba el amor.
0: Ay, ay, ay, eso sí es, pero de más. Póngale. Mientras tanto, yo saludo a Belencita. Dice, mañana le invito a las empanaditas de morocho en la Liga San Miguel. Estaremos por ahí, Belencita. Dios le pague, Dios le pague en la San Miguel, en las empanadas de morocho. Gracias, ahí estaremos. Gracias también a, aquí dice, a Divino. Buen día, don Justo. Saludos al Club Pradera. Ah, muchas gracias, sí. Al Club Pradera de los Sauces, a la cabeza de Cristian y Vicente Potosí, los dirigentes de Pradera de los Sauces. Grandes amigos y saludos para todos los jugadores y directivos, como uno de ellos es el Divino. Saludos, Pradera de los Sauces. ¡Vea! ¡Saludos a Montufas!
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0: A Alex Lechón.
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0: Gracias, Alex, por escucharnos allá en Montufar.
1: Esa la vuelta.
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0: Saludos a Chelo. Allá en Tarragona, España. ¡Uy, Dios le pague! ¡Ni de creer, vea! ¡Qué gusto!
1: ¡Ole!
0: ¡Ole, joder, tío! ¡Hostia, tío! Muchas gracias de saludarte de acá, hijo mío. Allá en Tarragona, España. ¡Joder, y ole! ¡Cuatro tablas! ¿Cuál cuatro tablas? ¡Venga, de clavos! ¡Bueno! Mientras siguen uniéndose y comentando, vamos a hacer un corito. No sé si es que se sabe esa canción, el DJ Alex, pero es demasiada canción, ¿no? Con esta sí ya no va una nomás para el calor, va unas cuatro jabas.

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0: para todos los y las rebeldes a esta canción. ¿Será?
1: Por acá dicen de Guillermo Dávila, la que dice: sin pensarlo dos veces la empujé a la pared y le arranqué el vestido.
0: Ah, no, pues ese,
1: ¿cuál es esa, vuelto?
0: Esa que dice: sin pensarlo dos veces la empujé.
1: Le puse contra la pared.
0: Ya me tragué. No, no. Ángel Fer dice: excelente programa, don Justo. Saludos de Manhattan al Pachac. ¡Ay, ay! ¡Buena! Listo, desde Manhattan. Dice: saludos a toda la cúpula de Telcomer. Con gusto, David Alexander Espinosa. A toda la cúpula, a todos los dirigentes y también a los empleados de Telconet, un saludo para ustedes acá desde el vuelo 93.1. Soy FM. Dice: buenos días, saludos allá en el Redondel de la Madre, aquí cerquita, vecino. Muchas gracias para, a ver dónde está, se me va, a Daisy Chapuel. Sí, muchas gracias por la sintonía y por unirse también, ¿no? Saludos a Temper desde Carchi, kilómetro 2, vía al Ángel, DJ Dinosauri. ¿Cuál DJ Dinosauri? Yo no soy. Incógnito le saluda. Preséntese, pues. Saludos desde Quito, el viejo cementerio. ¿Cómo hace un tren de vez? No, mente, ya, no, ya. Saludos, Chin Taurino. Muchas gracias por unirse. Saludos a Alfa en Guayaquil, como no. Obviamente, allá en Guayas. Allá en Guayas. Hable serio, allá en saludos, en Alfa Hospital, allá, en Alfa, no sé si ya el hospital, o sea, en Guayaquiles, así que en Guayaquiles, damos un saludo en Alfa, allá, listo, muchas gracias, saludos. Juan Nicolás, muchas gracias, un saludo para el cuñado Fiallos, dice, de parte de Alfa, no, pero, sí, de Alfa. Listo, son las 10 con cuántos, Jon, son las 10 con cuánto, mi querido DJ Alex.
1: El que ahora sentirá. 10 con 57 y 45 segundos.

0: nos violaron.
1: Vamos, tampoco así. No, que cualquiera dice nos hicimos feliz, nos violamos, dice.
2: Saludo muy especial para Juanito Olmedo, que está en sintonía de 93.1, y también la cinta Andrea Chico.
1: Allá, muchas gracias por la sintonía, Andreita. Y me
2: Juanito, dijo, Juanito Olmedo,
1: muchas sí. gracias. Por acá también piden, ¿sabe qué? Una canción de Leonardo Fabio, La Rubia del Cabaret, dedicado para Temper. ¿Ah? Sí, no se puede, porque ya no está trabajando ahí la rubia ya.
0: Es mi vida la fiesta.
1: Tus manos, Alexander Pozo, saludos, mijo, fuerte mi abrazo igualmente para ustedes, ¿no?
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1: Es mi vida. Nos acaban de informar que la rubia del cabaret ya no trabaja ahí. Entonces por eso, ¿no?
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1: Saludos en Quito para Jorge, George Aníbal Ramos, ¿no? Muchas gracias. Temper dice, cuente cómo fue la reunión para el primer grito de independencia de Ecuador. ¡Vamos! Mi suegro también estuvo ahí. Bueno. Bueno, algo de Leonardo Fabio, ¿no? Ella, la rubia.
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1: Ya me olvidé. Yo no puedo olvidarla.
0: Yo no puedo olvidarla.
1: ¿Qué va a olvidar de la rubia del cabaret? Dice. De Leonardo Fal. Estamos hablando de la canción, por si acaso. Sí, por si acaso. Bueno, ¿qué horas son, mi estimado Alex? No va más.
2: Las 11 y 24 segundos.
1: En puntito las 11. Eso. Nos despedimos de este programa, El Vuelo. Soy FM en este día, viernes 7 de agosto. Dios mediante y según lo que diga producción, volvemos el día 10 de agosto, lunes. No, si es que. No hay mismo. Entonces. Aunque sea, nos vemos en un live, el live, aunque sea, nos vemos en un live. Pero de mi parte, muchas gracias por acompañarnos toda esta semana con estas locuras que hacemos con los dedos mágicos de DJ Alex en las perillas, en los controles. Gracias, DJ Alex, por esta semana. Muy, nada, muy productivo, bonito. muy productiva, claro, ¿no? Ahí está, despídase.
2: Así es, nos vemos de aquí hasta cuando diga producción. Nos vemos, despide DJ Alex, un DJ de Radio Soy FM. Chao, nos vemos.
1: Vamos por allá, también quiero despedirme yo por allá en el TikTok de Soy FM, en el Facebook de Soy FM y acá también en el TikTok de DJ Polanco. Conmigo y con la sintonía de en la 93.1 en Imbabura, sintonía en la 105.7 Santo Domingo y con la sintonía en la 104.1 del Calchi. ¡Me despido!

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4: Otra más de las cumbias originales, sus compas de Fuerza Régida y Grupo Frontera. ¡Vuélvale a marcar, compa Carlos!

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2: Otra más de las cumbias originales, sus compas de Fuerza Régida y Grupo Frontera. ¡Vuélvale a marcar, compa Carlos!

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